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1: Son las 8 de la noche con 26 minutos.
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1: Son las 8 de la noche con 58 minutos.
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0: Son las 9 de la noche con 27 minutos.
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1: Son las 9 de la noche con 55 minutos.
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1: Son las 10 de la noche con 27 minutos.
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0: Son las 10 de la noche con 56 minutos.
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0: Son las 11 de la noche con 29 minutos.
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0: Son las 11 de la noche con 57 minutos.
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1: Son las 12 de la medianoche con 25 minutos.
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0: 12 de la medianoche con 56 minutos.
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1: Es la 1:00 a.m, con 25 minutos.
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0: Es la una de la mañana, con 57 minutos.
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0: Laura.
1: Son las 2 de la mañana con 27 minutos.
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2: Son las 2 de la mañana con 56 minutos.
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1: Son las 3 de la mañana con 28 minutos.

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0: Son las 3 de la mañana con 58 minutos.
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1: Son las 4 de la mañana con 28 minutos.
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2: Son las 4 de la mañana con 58 minutos.

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0: Laura.
1: Son las 5 de la mañana con 26 minutos.
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0: Laura.
1: Son las 5 de la mañana con 56 minutos.
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0: Laura.
1: Son las 6 de la mañana con 28 minutos.
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3: Son las 6 de la mañana con 58 minutos.
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Muy buenos días, comenzando, iniciando esta nueva jornada, este nuevo día para sacar lo mejor de él, junto a nuestros buenos amigos como es Constructora Mediterráneo S.P.A. de Genaro Gutiérrez. 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

Continuamos compartiendo la música y las canciones, levantando chilenos en este otoño 2026, como siempre en Radio La Movida, junto a Frutería Talca, todo en frutas, verduras, hortalizas, cochayuyos, granos, tenemos huevos, de todo. 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

Continuamos acompañándoles en esta mañana de martes 2 de julio. Vamos a saludar a Erasmo. Nos hemos saludado a los que están de nomástico. Erasmo, muchas felicidades a los Erasmos el día de hoy. Un hombre que también va en retirada, el abuelito Erasmo, una cosa así. Va quedando como en el pasado. A los Géminis que están celebrando sus cumpleaños por estos días. 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Con la música y las canciones a esta hora le acompañamos. 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Continuamos con la música y las canciones a esta hora, cuando restan solo 27 minutos para las 8 de la mañana. 10 grados a esta hora. Está fresco, pero no helado, helado. Y hoy día algo de agua queda para hoy. Sí, vamos a ver. Vamos a estar nublado gran parte del día, pero durante la tarde tendremos algunos chubascos intermitentes y luego en la noche también. Y los próximos días, miércoles, la nada misma. Miércoles no tendríamos agua. El jueves tampoco tendríamos agua. El viernes tampoco tendríamos agua. ¿Por qué? Porque acá habla de 0,1, 0,3, 0,4 milímetros, que es la nada misma. Así que hasta hoy tendremos esta agua ya constante, pero quizás estamos con agüita hasta la noche, hasta la tarde, tarde, noche, nada más. Y los próximos días vamos a comenzar a ver el sol. 22 minutos para las 8 de la mañana. Gente de zona, y Celia cruza esta hora para usted. En Radio La Movida Chile, levantando Chile, no se me retrase. 22.

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Solamente 12 minutos ya para las 8 de la mañana, 12 para las 8 en este martes 2 de junio. En una jornada que tuvimos chubascos durante la noche, hoy día tendremos chubascos intermitentes, pero más notoriamente por la tarde y por la noche. Mañana la nada misma, lo mismo el miércoles, el jueves, el viernes, pero algo de sol también con estas nubecitas. Y junio, dicen que una semanita más ya se vienen las lluvias más tupidas, más típicas de invierno, ¿no? En el mes que nos trae el invierno, el mes que nos trae las vacaciones de invierno, el mes que nos trae la noche de San Juan, el mes que nos trae este cambio de, digamos, de fojas que vamos, el Año Nuevo Mapuche, ¿no es cierto?, nos indica que comienzan ya a retroceder todo camino hacia el verano, es decir, continuamos de aquí hasta el 21 prácticamente, con las noches cada vez más largas, los días más cortos, pero del 21 de junio, ahora en adelante, comienza el proceso al revés, donde los días comienzan a alargarse y las noches a acortarse camino al verano. Partimos la naranja por la mitad, a esta altura del año, en junio, específicamente el 21. Estamos en un mes muy especial, donde dejamos atrás el primer semestre para entrar de lleno en lo que nos trae todo lo que es fiestas patrias, fiesta de fin de año y todo aquello. 11 minutos para las 8 de la mañana, estamos junto a Panadería y Minimarket, el esfuerzo de Villa Caponi, allá arriba, en calle Sicilia, para que no baje a gastar bencina, parquímetro y cuánto hay, ¿no? 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

0: 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Continuamos con la música y las canciones a esta hora de la mañana. No se me retrase, abríguese en esta jornada otoñal. 9 minutos para las 8 de la mañana. Estamos levantando chilenos acá en Radio La Movida Chile 90.9. 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

Continuamos a esta hora cuando resta solamente un minuto para las 8 de la mañana. 10 grados tenemos a esta hora en el centro de la ciudad. Llegaremos a una máxima de 14 grados. Algunos chubascos intermitentes durante el día, principalmente en la tarde y también por la noche. Así se nos viene este martes 2 de junio. 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También de la familia de Rico y Suave. 8 de la mañana con un minuto. No se me retrasen esta jornada nublada. Hay gente que le encanta esta temporada, hay gente que no la soporta, prefiere el calor intenso del verano. Y vaya que se nos viene un verano, según los meteorólogos, bastante intenso, muy, muy caluroso. Superaremos las temperaturas que tuvimos el 2024, donde Chillán y Los Ángeles superaron con creces los 41 grados. Así que dicen que se viene un verano mucho más caluroso también y seco. Producto de la corriente del Niño, lo que nos traerá también un invierno desde junio en adelante muy lluvioso, con problemitas allí en los ríos donde las nieves se van a derretir. Vamos a tener situaciones complejas. Es lo que nos vienen asustando los meteorólogos internacionales en los países que estamos acá en el hemisferio sur, y tendremos que soportar a la corriente del Super Niño o Niño Godzilla que se nos viene con todo este año, lamentablemente. 8 de la mañana con 2 minutos, continuamos con la música y las canciones, levantando chilenos en vivo aquí en Radio La Movida Chile 90.9, la primera que te levanta, la primera en sintonía, la primera del dial.

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2: Ocho de la mañana con 15 minutos, continuamos trascendiendo en esta nublada mañana con una llovizna, una lluvia suave, grácil, tenue, sutil, que está cayendo a esta hora, claro, durante el día vamos a estar así, pero con más intensidad durante la tarde y quizás durante la noche también. Así que hágase la idea hoy día de utilizar paraguas, ya que viento prácticamente no tendremos. No es malo, no es malo. 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Y a esta hora tenemos el contacto con el concejal Freddy Castro Flores para que nos cuente cómo va avanzando el tema, la problemática del bono gas y el subsidio eléctrico. Temas interesantes que la gente lo tiene un poquito enredoso. Concejal, ¿cómo está usted? Muy buenos días.
3: Muy buenos días, Tito. Aquí para efecto de poder informar un poco el desarrollo de este proceso de postulación en ambas cosas, pues, en el subsidio eléctrico y en el cupón de gas, que de pronto para alguna parece algo muy minúsculo, sin embargo, en estos momentos de apremio económico son muy importantes.
2: Perfecto. Vamos con el bono gas. Ya está abierta la postulación para que la gente se inscriba y acceda. Y ya están en la municipalidad desde las 8:30, ¿no es cierto?, entregando este trabajo, y su persona también está allí todas las mañanas. Cuéntenos.
3: Efectivamente, hay un equipo de profesionales que está ahí, que ha dispuesto al municipio y eso se valora. Sin embargo, quien habla, y siempre con este ánimo de poder colaborar, estoy desde temprano, la mañana a las 8:30, ¿cierto? Ahora ya nos vamos yendo, llegando ya, para poder atender hasta las 13 horas. A la 1 le asignamos este tiempo para todo esto que es contingente. Ha ido mucha gente, ha estado concurriendo mucha gente y hay mucha gente que aún desconoce. A ver, en términos generales, ¿cierto? Para ambos beneficios se postula a través de la clave única. Eso lo hemos dicho, hemos conversado constantemente, ¿cierto? Y para la, y tener la clave única, quienes no la tienen, nosotros les facilitamos ahí un correo, ¿cierto?, para transportar el código de, ¿cierto?, la activación, que lo entrega el registro civil. Volvamos a ese concepto, ¿cierto? El registro civil es el único que entrega el código que posibilita armar la clave. Armada la clave, hecha la clave, ¿cierto?, postulamos a ambos beneficios si así lo requirieran. ¿Ya? Entonces, ese es un primer tip importante. Ahora, en el caso particular, ¿cierto?, del subsidio a la electricidad, es el quinto llamado y dura hasta el 5. Quiere decir que dura hasta el punto estaríamos, estamos a dos hoy día, Tito.
2: Hasta el viernes. ¿Cierto?
3: Hasta el viernes. Entonces, importante, porque hay mucha gente que desconoce. Mucha gente está llegando por el cupón de gas e inmediatamente, por lo menos yo le planteo, ¿usted tiene el subsidio eléctrico? Mire, no sé, la verdad. Y he ido a postularlo y la verdad no han estado postulados. Te cuento, por ejemplo, que los segmentos dicen que en la casa, por supuesto, si tú calificas con el 40%, recordemos que el subsidio eléctrico es para las personas, familias, de hasta el 40% de vulnerabilidad en la ficha de protección social. Ese es un primer tema en el subsidio eléctrico. Quinto en el cupón, porque es hasta el 80% de vulnerabilidad. Bueno, volvamos al subsidio eléctrico. Entonces, calificando hasta el 40, ¿cierto? Y siendo una persona calificada para entrar, dice que en la familia donde la persona es sola, tiene esta del orden de una bonificación de 17 mil pesos, que tú entenderás que no es menor.
2: No es menor.
3: Segundo, donde hay de dos a tres integrantes de la familia, es del orden de 23, y finalmente donde hay de cuatro y más, es del orden de 31 y fracción. Eso quiere decir que, por ejemplo, si yo tengo una boleta de 40 lucas, me puede salir la mitad, 20 mil, por concepto de este descuento. Es sumamente importante, ¿cierto?, para la premio de la familia local particular. Ahora, por lo tanto, y esto es permanente, ¿no es cierto? Permanente hasta que lo diga el Estado. No termina en una oportunidad. Esto es permanente. Eso por el lado del subsidio, Tito, el
2: éxito.
3: Ahora, ¿cierto? ¿Cómo? Eso es una sola vez. Yo también me digo medio pesquino el bono, pero bueno, es lo que se tiene. Una oportunidad hasta el momento, y es de 27 mil pesos para canjear un balón de 15, del orden de un balón de 15, ¿cierto? Sí. Eso en principio. Me queda un dato. En el caso del subsidio eléctrico, llevar la boleta, el 80% de las personas que han asistido, en el caso, digamos, de lo que yo puedo dar fe, ¿cierto?, conmigo, han ido sin boleta, ha tenido que ir a buscarla y volver. En el caso de que no tenga la boleta a mano, puede ir a buscarla a Frontel, ¿eh?, con su RUT. Sin embargo, la boleta es importante, la boleta de Frontel, porque yo saco el número de cliente, eso me lo pide el formulario. Si no está la boleta, entonces no se puede postular, no, aunque tenga la clave única. Ya, finalmente entonces, en el caso del cupón, se tiene el mínimo procedimiento, entrando por clave única, ¿cierto? La idea también es que la persona tenga ese cuidado, pero le armamos acá, ¿cierto?, su clave única y pueda postular. Ahí no hay mayores, solamente hay que tener en cuenta que el que ahí postula es el jefe de hogar. Y como lo mencioné en otra oportunidad, Tito, el jefe de hogar no es el que más pesa en la casa, ¿eh? El que más ronca, dijo. No, en este caso el jefe de hogar es el que está estipulado en la ficha de protección social, que es el jefe de hogar. Pues a veces falta esa información, porque hay familias donde viene la señora pretendiendo que ella es la jefa de hogar y no, porque es el marido. Y viceversa. De pronto el caballero viene y la verdad es que la señora aparece como la jefa de hogar. O sea, lo que vale ahí es la formalidad que está expresa en la ficha de protección social. Por lo tanto, usted tiene la oportunidad para tener certeza de aquello. O consultar vía online, puede ir a la ficha de protección social y eventualmente, si no es así, puede pasar al registro social de hogares de la municipalidad, que está ubicado en el centro cívico, ¿cierto? Primer piso. En último caso, ¿cierto?, usted pasa y la postulamos y el propio sistema va a entregar si usted es o no el jefe de hogar. Pero siempre es mejor llevar esa información contigo.
2: Perfecto, nos queda clarísimo. Oye, muchas gracias. La idea entonces es que usted está ahí desde las 8:30 de la mañana hasta la 1 del día todos los días, esperando a los vecinos y vecinas de Laja que quieran que aprovechen, si van por el bono del gas, también aprovechen de llevar la boletita de la luz para que chequeen el tema de la electricidad. Para eso hay plazo hasta el viernes. El bono del gas y unos días más. Perfecto. ¿Algo más que agregar? Cuénteme.
3: No, yo creo que eso es esencialmente, Tito, y por supuesto que no pierdan la oportunidad, porque como te decía, en ambos casos, y particularmente en el subsidio, que aún no se concurse, qué curioso es que muchas personas aún no tienen o no han postulado, cuando constituye un balón, una oportunidad de que, imagínate, siendo en el menor de los casos, una persona en la familia son 17 mil pesos, que viene esto ocurriendo hace mucho tiempo, y que ahora se mantiene, ¿cierto? 17 mil pesos. Presumamos entonces que tú tienes una cuenta de 40 mil. Estás pagando entonces, a propósito de esto, bono de 17, está pagando 13 lucas. Por tanto, es sumamente descansador, ¿cierto? Te relaja cuando uno dice, oye, qué poquito tengo que pagar. Entonces, instar a la comunidad a que vea, revise en la casa, digamos, donde no son tan diestros los abuelitos, particularmente consultar con sus sobrinos, con sus nietos, que le puedan ayudar para ver la particularidad del caso.
2: Y si no, ahí está usted también en la municipalidad todas las mañanas. Perfecto. Muy bien, Freddy Castro, muchas gracias por esta información.
3: Vale.
2: Muchas gracias. El contacto ahí con el concejal Freddy Castro Flores, que nos aclaraba, está ayudando todas las mañanas ahí en la municipalidad, junto a funcionarios también municipales. Él está en la oficina de los concejales, orientando, ayudando para que usted no pierda el bono gas y tampoco se quede fuera de esta posibilidad, ¿no es cierto?, del subsidio eléctrico, que por allí se había comentado al principio de año que se iba a quitar dentro de todos los recortes que han habido, pero afortunadamente primó la conciencia, el sentido común, y quedó afortunadamente. Bueno, aproveche esta instancia, se lo traemos acá en Radio La Movida Chile, a esta hora en Levantando Chilenos, en la 90.9, 8 de la mañana con 26, no se me retrase, 8 con 26.
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Continuamos a esta hora cuando restan solamente 23 minutos ya para las 9 de la mañana, con una jornada nublada, muy otoñal. No hay viento, así que no hace frío tampoco. Tenemos 11 grados a esta hora en el centro de la ciudad, para llegar a los 14, que va a ser la máxima el día de hoy. 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Atención vecinos de los sectores o calles El Pino, calle El Pino, calle Quillay, Quillayal debe ser, ¿no? Quillay. No, Quillay, de árbol, claro, tiene razón, ¿sí? No estamos hablando de Alto del Laje, estamos hablando de acá del Pino. El Pino, Quillay, Araucaria, Insigne y Oregón. Estas calles tendrán corte de energía eléctrica hoy, desde las 10:30 de la mañana hasta las 4:30 de la tarde. ¿Ya? Para que no esté preguntando, hoy se cortó la luz, ¿qué pasó? No, estos son cortes exclusivamente en calle El Pino, Quillay, Araucaria, Insigne y Oregón. Hoy desde las 10:30 de la mañana y hasta las 4:30 de la tarde. Debido a trabajo de mejoramiento de la red eléctrica, tome las precauciones necesarias y comparte esta información con sus vecinos. 19 minutos para las 9, seguimos promoviendo la tenencia responsable de mascota en nuestra comuna. Ya lo saben, esto está financiado por recursos de Subdere. Se encuentra abierto el proceso de inscripción para un nuevo operativo gratuito de esterilización e implantación de microchip para perros, dirigido a mascotas con o sin dueño. Inscripciones en la Dirección de Medio Ambiente, llamado DIMAO, Dirección de Medio Ambiente Municipal, todos los días desde las 8:30 de la mañana hasta 1:30 de la tarde. Esto es hasta el 17 de junio nada más. Requisitos: presentar el registro social de hogares. Esta iniciativa obviamente busca contribuir al bienestar animal, prevenir la sobrepoblación canina y fortalecer el cuidado responsable de nuestras mascotas. No deje pasar esta oportunidad, súmese por una comuna más responsable con nuestros animalitos de compañía. Vamos a la música
y las canciones a esta hora cuando restan solo 18 minutos para las 9 de la mañana. Levantando chilenos acá en Radio La Movida Chile, en vivo.

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director, vocalista y guitarrista de la banda ranchera Los Reales de Pantanillo, de la comuna de Laja. Queremos saludar con mucho cariño a nuestra prestigiosa radio La Movida en el 90.9 en la comuna de Laja y por supuesto también a toda la gran audiencia de esta prestigiosa radio. Y también les queremos dejar con este temita de Los Reales de Pantanillo.

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1: Mujer de 54 años cayó desde un piso 19 sobre un automóvil en Concepción. La víctima cayó sobre un vehículo que se encontraba estacionado con personas en su interior. Una mujer de 54 años falleció durante la mañana de este lunes tras caer desde un edificio de gran altura ubicado en Avenida Manuel Rodríguez entre calle Ongolmo y Orompillo en la comuna de Concepción. Según información de Sabes.cl, el hecho ocurrió cerca de las 11 horas, movilizando a equipos de emergencia y personal de carabineros hasta el inmueble emplazados en el sector céntrico de la ciudad. De acuerdo con los primeros antecedentes recopilados en el lugar, la víctima habría caído desde el piso 19, impactando posteriormente sobre un capot de un vehículo que se encontraba estacionado en el sector. Pese a la gravedad del hecho, las personas que se encontraban al interior del automóvil no resultaron lesionadas. La situación generó una amplia conmoción entre vecinos y transeúntes debido al despliegue de personal policial y del SAMU que concurrió hasta el sitio del suceso, donde finalmente se constató el fallecimiento de la mujer. La capitán Catherine Sepúlveda, comisaria de la Segunda Comisaría de Concepción, confirmó que la víctima correspondía a una mujer adulta y señaló que se están realizando diferentes investigativas para esclarecer las circunstancias en que ocurrió esta caída. En el lugar, Carabineros instaló bloqueos de acceso para resguardar el área mientras se desarrollaban los peritajes y la toma de declaraciones a testigos y al conductor del vehículo afectado. Desde la Junta de Vecinos de Avenida Manuel Rodríguez manifestaron su pesar por lo ocurrido y expresaron condolencias a la familia de la víctima.
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2: Son las 8 de la mañana con 56 minutos.
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1: Son las 9 de la mañana con 29 minutos.
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1: Habría matado un perro a palos. Fallido rescate animal de Los Ángeles escala a acciones judiciales. La situación de tres perros que permanecen en condición de maltrato y abandono en la población Lagos de Chile, Los Ángeles, sumó nuevos antecedentes durante los últimos días, luego de que el operativo coordinado para este sábado entre animalistas, carabineros y seguridad municipal no lograran concretar el rescate de los animales. Así lo confirmó Luis Martínez, administrador de la agrupación Patitas del Camino, quien relató que la persona involucrada habría reaccionado de forma agresiva ante la presencia de los equipos que acudieron al domicilio. El animalista aseguró además que vecinos y testigos del sector habrían confirmado episodios de violencia contra animales, incluyendo agresiones con objetos contundentes. Tras el fallido procedimiento, Martínez indicó que acudieron hasta dependencia de la Policía de Investigaciones para avanzar en una denuncia formal, la cual finalmente fue ingresada directamente a Fiscalía a través de la plataforma digital. Según explicó, actualmente esperan una orden que permita concretar el retiro de los perros por la vía legal durante los próximos días. El animalista agregó que familiares y vecinos del sector también habrían entregado antecedentes respecto a hechos anteriores de maltrato animal, incluyendo la muerte de otro perro ocurrido meses atrás. Frente a la falta de avances inmediatos, Martínez advirtió que distintas agrupaciones y personas vinculadas a la protección animal evalúan organizar una intervención masiva durante el fin de semana para intentar rescatar a los animales si no existe una resolución previa por parte de las autoridades. Martínez aseguró que continúan realizando gestiones para intentar concretar el rescate de los animales durante esta semana.
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0: Son las 9 de la mañana con 57 minutos.
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Hola, hola, muy buenos días a todos nuestros auditores. Saludarles desde acá de la 90.9 Radio La Movida desde el matinal. También saludamos a Jaime, como siempre, los controles con la música para que usted se acompañe junto a nosotros desde las 10 hasta las 13 horas. Así que inmediatamente saludamos a nuestros auspiciadores. 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Bueno, sigamos compartiendo con música como siempre a través de la 90.9 en el matinal de Radio La Movida.

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Así que bienvenidos y bienvenida a nuestros auspiciadores a compartir una mañana más en el matinal de Radio La Movida.

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1: Son las 10 de la mañana con 26 minutos.
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0: con 37 minutitos y seguimos compartiendo junto a ustedes a través del matinal de Radio La Movida, junto a Jaime ahí en los controles, como siempre, entregando la buena música para que usted... El día está triste, pero está bonito el día, está precioso el día porque ha caído agüita, así que estamos muy, muy bien. Vamos a ir inmediatamente con el clima. En este momento tenemos 11 grados acá en la comuna de Laja y la máxima va a ser de 14 grados. Y vamos a tener lluvia. Vamos a tener lluvia, a ver, les voy a decir desde cuándo. Espero que no se equivoquen. Bastante lluvia, lluvia fuerte de las 20 horas, a las 20, a las 21, a las 22, a las 23, después las... A las 24, no, llueve harto, ¿ah? Vamos a tener harta lluvia por la noche, así que usted abríguese bien entre leña temprano y todo eso. Ya, para mañana, miércoles, vamos a tener una máxima de 16 grados y una mínima de 7 y con un día, pero muy, muy nublado, con alguna que otra gotitas. El día jueves también va a estar muy gris, con una máxima de 15 grados y una mínima de 7. El día viernes... También muy gris con 12 de máxima y una mínima de 8. Igual vamos a tener ahí un poquito de agua, pero menos, menos, menos. Hoy día por la noche va a caer bastante agüita. Y el día sábado ya tendríamos un solcito con una máxima de 13 y una mínima de 8 grados. Así que ha llovido, queríamos que caiera agüita, ha llovido bien. Una lluvia suave, no fuerte, así que bien por eso. Bueno, vamos a saludar. Aquí vamos a saludar hoy día, a ver, hoy día vamos a saludar a Erasmo, está de onomástico don Erasmo. Ay, había un cantante que se llama Erasmo, ay, no me acuerdo el apellido. Erasmo, así que 2 de junio de onomástico y también saludar a todos los que están cumpliendo un añito más de vida. Que tengan un excelente día, uno hace el día. Así que tengan un rico almuerzo, una rica oncecita, ¿no es cierto?, con sus familiares. Bueno, vamos a seguir compartiendo junto a ellos nuestros queridos auspiciadores que hacen posible que estemos junto a ustedes. 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Sigamos compartiendo con musiquita, ya vamos a ir con otras ofertas de otros auspiciadores.
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compartiendo cuando ya son las 10:46 y acá tenemos un aviso de corte de energía. Frontel informa que este martes 2 de junio entre las 10:30 y las 16:30 horas se realizará un corte programado de suministro eléctrico por trabajos de mejoramiento de la red. Los sectores son afectados: El Pino, Quillay, Araucaria, Insigne y Oregón. Así que eso es, recomienda a los vecinos tomar las precauciones necesarias durante el horario informado. Así que reitero, a los sectores que van a estar sin energía hoy día hasta las 16:30 son El Pino, Quillay, Araucaria, Insigne y Oregón. Sectores. Pero esto de dónde, Jaime, no dice. Bueno, El Pino, sabemos que es la Ciudad Azul. A ver. No dice la población. A ver, calles El Pino, pasaje Quillay. Ya debe ser entonces ahí en la Ciudad Azul. Bien, ahí estamos con esa información. Entonces, para que usted, amiga, amigo, tome las medidas. Tome las medidas. 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

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Bien, sigamos entonces con musiquita, ya son las 10:48 minutitos.

Bien, seguimos junto a ustedes a través de la 90.9 en el matinal de Radio La Movida. Viva las mañanas junto a nosotros. Ahí está Jaime todos los días con la buena música para que usted también tenga una mañana más agradable. 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
1: Un importante gesto de apoyo recibió la Escuela de las Ciénagas. Tras el reciente robo que afectó al establecimiento, CMPC realizó la entrega de tablets destinados a estudiantes de la escuela rural, contribuyendo a fortalecer sus procesos de aprendizaje y accesos a las herramientas tecnológicas. La entrega fue realizada por el jefe de área de relacionamiento de CMPC a la directora del establecimiento en una muestra del trabajo colaborativo que busca apoyar a las comunidades y responder ante situaciones que impactan el desarrollo educativo de nuestros niños y niñas. Agradecemos este aporte que permitirá seguir avanzando en la formación de nuestros estudiantes.
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2: Son las 10 de la mañana con 57 minutos.
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Son las 11:14 y seguimos compartiendo junto a ustedes a través de la 90.9 Radio La Movida Chile. Bueno, les cuento inmediatamente, tenemos un comunicado, una información muy importante. La ilustre Municipalidad de Laja informa a la comunidad que debido a una ruptura de matriz de la empresa Esbío se registra una interrupción de suministro de agua potable en el sector de Nivequetén. Según la información por la sanitaria, los trabajos de reparación ya se encuentran en desarrollo y el servicio sería restablecido dentro de las próximas 3 horas. Eso también se puede que sea 3 horas o puede aumentar un poquito más. ¿Eh? Se solicita a las familias mantenerse atentas a nuestros canales oficiales donde se informará oportunamente cuál actualización respecto a la reparación del servicio y la continuidad de la suspensión de las clases. Bueno, a ver, las clases están suspendidas entonces en el Colegio Nivequetén y también en el Jardín Infantil Santa Lucía. Así que ahí está esa importante información que hace llegar el municipio de Laja, ¿no es cierto?, a nuestro medio para dar la información para que las mamitas tomen las medidas y vayan a buscar a sus alumnos. Y bueno, y también el tema del agua, que es algo muy importante, sobre todo en la mañana, que se hace almuerzo, se hace todo. Así que están sin agua potable en este momento. Así que, pero bueno, ahí yo creo que en 3 horas más sería de 11, 12, 1, 2, como a las 3 más o menos. A las 15 horas más o menos estaría repuesto esto. 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Sigamos compartiendo con musiquita entonces, cuando ya son las 11:17.

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1: Son las 11 de la mañana con 25 minutos.
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0: Bien, ya son las 11:38 y seguimos compartiendo junto a ustedes, amigas y amigos. Un saludo grande para toda la locomoción colectiva, tanto Laja, San Rosendo y sus alrededores, también a las dueñas de casa. Usted que está en la oficina, usted que está en el comercio, muchos cariños y que tengan un buen día. Bueno, vamos a seguir con informaciones policiales. Dice PDI allana Banco Santander y detiene a un ejecutivo por posible vinculación con el tren de Aragua. La PDI y la Fiscalía Sur llegaron este martes a dependencias del Banco Santander en calle Agustina, en Santiago, para realizar un allanamiento en el marco del mega operativo para desbaratar un brazo extorsivo del tren de Aragua. Hoy hay un ejecutivo detenido. Oye, ¿te das cuenta, Jaime? Oh, qué terrible. La diligencia nace luego de que se detectaron movimientos bancarios en dicha sucursal donde la banda internacional enviaba dinero hacia Colombia. En específico, los ojos están sobre un ejecutivo bancario en específico que estaría vinculado directamente en los envíos de dinero al extranjero. Montos generados a través de la extorsión a los dueños de locales nocturnos. Oye, harto estuve viendo, es bastante amplia la información, muy amplia, y oye, millones de millones, ¿eh? Ellos, ponte tú, Jaime, le voy a contar a ustedes un poco, resumiendo un poco cómo trabajaban. Se tomaban locales comerciales en la capital, en la región del Biobío, y también son en tres lugares, la Biobío, a ver, voy a buscar la otra, la Biobío, Santiago, y no me acuerdo la otra región que era. Pero bueno, eran tres regiones, entonces ellos se tomaban los locales nocturnos y vendían droga, vendían las entradas, todas esas cosas, toda esa plata era para ellos y solamente la plata que quedaba para los dueños de los locales era solamente lo que vendían en licores, imagínense, o sea, se llevaban mucha plata y la enviaban. Bueno, ahí está investigándose, ¿no es cierto?, este ejecutivo bancario del Banco Santander. El tren de Aragua, increíble, ¿cómo funciona? Se mueve hasta plata y por eso también, obvio que sí. 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Ahora sí, vamos a seguir compartiendo con musiquita a través de la 90.9 en el matinal de Radio La Movida Chile.
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seguimos compartiendo junto a ustedes. Ya viene ese temita. No se me ponga nerviosa ni nerviosa. Oye, vamos a seguir con información. Y hoy día no es el día de los bancos, parece. Cuentas en cero. Clientes de Banco Estado reportan problemas en plataformas y dineros esfumados. Oh, qué terrible. ¿Usted tiene cuenta? Sí, y ojalá que no tenga problema. Durante la mañana de este martes, clientes de Banco Estado han reportado diversos problemas con las plataformas en la entidad financiera. Wow, dice, a ver, se trata netamente de una falla temporal de la visualización de los saldos, dice el banco, y que sus equipos especializados se encuentran trabajando con la máxima prioridad para corregir a la brevedad esta situación. Oh, qué fome, imagínate, necesitas dinero, no puedes sacar, no puedes hacer nada. Así que ojalá que esto se pueda resolver lo antes posible. Eso es lo que dice acá. Ay, ay, ay. Ya. Bueno, vamos a seguir compartiendo con nuestros auspiciadores. 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Bueno, sigamos compartiendo entonces con un temita musical y de ahí nos vamos a la pausita y después regresamos con el cañonazo ranchero.

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1: Se continúa promoviendo la tenencia responsable de mascotas en nuestra comuna, gracias a una gestión impulsada por la Municipalidad de Laja y financiada a través de recursos de la Subdere. Se encuentra abierto el proceso de inscripción para un nuevo operativo gratuito de esterilización e implantación de microchip para perros dirigido a mascotas con o sin dueño. Las inscripciones presenciales son en DIMAO, que es la Dirección de Medio Ambiente de la Municipalidad, entre las 8:30 de la mañana y la 1:30 de la tarde, con plazo hasta el próximo 17 de junio. Requisitos: presentar registro social de hogares. Esta iniciativa busca contribuir al bienestar animal, prevenir la sobrepoblación canina y fortalecer el cuidado responsable de nuestras mascotas. No deje pasar esta oportunidad y súmese a una comuna más responsable con sus animales de compañía.
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2: Son las 11 de la mañana con 57 minutos.
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1: Bien, bien, ahí estamos con ese temita, o sea, con el cañonazo ranchero. Son dos temitas musicales dedicados para toda la gente que le gusta la música mexicana. Ya son las 12:12. Oye, me sigue llegando la información que hace poco rato que di sobre el Banco Santander. Dice, golpe al tren de Aragua, fiscal Barros confirma que el lavado de activos supera los 78 mil millones de pesos. Oye, realmente era una gran, uno se mete en una gran banda que estaba liderando. Bueno, desde Colombia también, acá en conjunto con Venezuela, gente venezolana acá en nuestro país, ¿eh? Así que bueno, esta banda ya está siendo desarticulada. Y bueno, por el bien de tantas personas que realmente están bajo presión sobre este, sobre estos delincuentes, ¿eh? Eso hay que decirlo también. Ya, vamos a seguir compartiendo junto a nuestros auspiciadores. 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Oye, Jaime, me duele la garganta. Parece que estoy hablando mucho. No sé, me duele un poquito la garganta. 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Ya son las 12:15, sigamos compartiendo con música a través de la 90.9 Radio La Movida Chile.

Bien, ya son las 12 con 23 minutitos y seguimos compartiendo junto a ustedes, como siempre, a través del matinal de Radio La Movida. Vamos a seguir con informaciones. Dice 37% evalúa positivamente cuenta pública y un 70% apoya crear registro de vándalos según panel ciudadano. Estoy de acuerdo también con lo de los crear, digamos, este registro de gente que destruye buses, que destruye, que quema buses, que destruye semáforos, que destruye todo lo que encuentra a su paso. Yo creo que tienen que, no pueden ser todos así gratis, porque al final todo es plata de todo y todos tenemos que después reponer y un gasto enorme en todo lo que se hace. Así que bien por aquello. Eso yo lo aplaudo. 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Ya son las 12 con 25 minutitos, así que nos vamos a la pausita.

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0: las 12 del mediodía con 26 minutos.
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Bien, seguimos compartiendo. Ya son las 12:40 minutitos desde acá de la 90.9, a través de la 90.9 Radio La Movida. Bueno, vamos a seguir compartiendo junto a nuestros auspiciadores. 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Bueno, sigamos compartiendo entonces con música en el matinal de Radio La Movida, cuando ya son las 12:41 minutitos.

Bien, nos vamos, amigas y amigos, así que hasta aquí llegamos hoy día con el matinal. Hoy día martes, estamos a 2 días de junio, comenzando un nuevo mes. Así que como siempre despedimos a nuestros auspiciadores dándoles las gracias por ser parte del matinal de Radio La Movida. 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Así que desde acá de la 90.9 nos despedimos con Jaimito de los controles, él, y como siempre desde acá de la comuna de Laja para todo el mundo, salimos a través de nuestras páginas www.radiolamovidaschile.cl, y nuestro número de contacto es el más 569-2064-8949. Así que muchas gracias por su

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1: Mujer de 54 años cayó desde un piso 19 sobre un automóvil en Concepción. La víctima cayó sobre un vehículo que se encontraba estacionado con personas en su interior. Una mujer de 54 años falleció durante la mañana de este lunes tras caer desde un edificio de gran altura ubicado en Avenida Manuel Rodríguez entre calle Ongolmo y Orompillo en la comuna de Concepción. Según información de Sabes.cl, el hecho ocurrió cerca de las 11 horas movilizando a equipos de emergencia y personal de carabineros hasta el inmueble emplazados en el sector céntrico de la ciudad. De acuerdo con los primeros antecedentes recopilados en el lugar, la víctima habría caído desde el piso 19, impactando posteriormente sobre un capot de un vehículo que se encontraba estacionado en el sector. Pese a la gravedad del hecho, las personas que se encontraban al interior del automóvil no resultaron lesionadas. La situación generó una amplia conmoción entre vecinos y transeúntes debido al despliegue de personal policial y del SAMU que concurrió hasta el sitio del suceso, donde finalmente se constató el fallecimiento de la mujer. La capitán Catherine Sepúlveda, comisaria de la Segunda Comisaría de Concepción, confirmó que la víctima correspondía a una mujer adulta y señaló que se están realizando diferentes investigativas para esclarecer las circunstancias en que ocurrió esta caída. En el lugar, Carabineros instaló bloqueos de acceso para resguardar el área mientras se desarrollaban los peritajes y la toma de declaraciones a testigos y al conductor del vehículo afectado. Desde la Junta de Vecinos de Avenida Manuel Rodríguez manifestaron su pesar por lo ocurrido y expresaron condolencias a la familia de la víctima.
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2: Son las 12 del mediodía, con 58 minutos.
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1: Es la 1:27 p.m.
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1: Habría matado un perro a palos. Fallido rescate animal de Los Ángeles escala a acciones judiciales. La situación de tres perros que permanecen en condición de maltrato y abandono en la población Lagos de Chile, Los Ángeles, sumó nuevos antecedentes durante los últimos días, luego de que el operativo coordinado para este sábado entre animalistas, carabineros y seguridad municipal no lograran concretar el rescate de los animales. Así lo confirmó Luis Martínez, administrador de la agrupación Patitas del Camino, quien relató que la persona involucrada habría reaccionado de forma agresiva ante la presencia de los equipos que acudieron al domicilio. El animalista aseguró además que vecinos y testigos del sector habrían confirmado episodios de violencia contra animales, incluyendo agresiones con objetos contundentes. Tras el fallido procedimiento, Martínez indicó que acudieron hasta dependencia de la Policía de Investigaciones para avanzar en una denuncia formal, la cual finalmente fue ingresada directamente a Fiscalía a través de la plataforma digital. Según explicó, actualmente esperan una orden que permita concretar el retiro de los perros por la vía legal durante los próximos días. El animalista agregó que familiares y vecinos del sector también habrían entregado antecedentes respecto a hechos anteriores de maltrato animal, incluyendo la muerte de otro perro ocurrido meses atrás. Frente a la falta de avances inmediatos, Martínez advirtió que distintas agrupaciones y personas vinculadas a la protección animal evalúan organizar una intervención masiva durante el fin de semana para intentar rescatar a los animales si no existe una resolución previa por parte de las autoridades. Martínez aseguró que continúan realizando gestiones para intentar concretar el rescate de los animales durante esta semana.
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2: Son las 2 de la tarde con un minuto.
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0: Las 2 de la tarde con 26 minutos.
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1: Un importante gesto de apoyo recibió la Escuela de las Ciénagas. Tras el reciente robo que afectó al establecimiento, CMPC realizó la entrega de tablets destinados a estudiantes de la escuela rural, contribuyendo a fortalecer sus procesos de aprendizaje y accesos a las herramientas tecnológicas. La entrega fue realizada por el jefe de área de relacionamiento de CMPC a la directora del establecimiento en una muestra del trabajo colaborativo que busca apoyar a las comunidades y responder ante situaciones que impactan el desarrollo educativo de nuestros niños y niñas. Agradecemos este aporte que permitirá seguir avanzando en la formación.

0: de nuestros estudiantes.
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2: Son las 2:56 PM.
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De esta forma nos estamos iniciando en este día martes 2 de junio ya, en la 90.9, la que nos une, la que nos mueve.

Reiteramos nuestro saludo para esta señora, para este caballero, para todos los chiquillos y chiquillas, para los niños y las niñas, para las abuelitas, el saludo para todo el mundo que está a esta hora ya atento a la sintonía del 90.9 para movernos y alegrarnos durante toda la santa tarde de este día, martes, ya segundo día de este mes de junio, el mes de los santos. Así que si usted se llama Pedro, se llama Pablo, se llama Juan, o se llama como se llama, recuerden que en este mes...

0: Buenas tardes, doctor, bueno, pichanga, dando inicio a su programón de todas las tardes, que tu programón, donde tienes tus 180 minutos que son solo tuyos, y que tú bien ya lo sabes.
1: ¡Disparó! ¡Disparó!
0: El nombre de la picada de la Martina, la cocina de Villapueblo, estamos hablando toda la tarde, cuando son las 3:14 a todos los auditores y auditoras

0: Ya a las 3 con 24 minutos en el inicio de nuestro programón. Tu programón, el programón de todas las tardes, de lunes a viernes, desde las 3 hasta las 6, en tus 180 minutos. Estamos al borde de irnos a nuestra primera pausa comercial en los de enteras de quienes hacen posible que estemos juntos todos los días acompañándolos en este horario. 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Ahora sí, nos vamos a ir a una pausita con el señor y regresamos luego para seguir disfrutando de la misma música. La buena música que tiene para ti todos los días el doctor de la pichanga, la del pasado y la del presente que caminan de la mano acá en tu programón.
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3: Son las 3 de la tarde con 26 minutos.
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1: Oscar, querido, oye, mira, ya por fin has ido a verme, me voy a verla esta tarde. ¿Tú qué tal vas?
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Las 3:46 acá en la 90.9. Las 3:46, recuérdalo. Más 569-2064-8949 es el fono para que me llames. Para que me cuentes de tus emociones, de tus sentimientos, de lo que quieres contarle al mundo hoy día, en este día 2, día 2 de este mes de junio de este año 2026. Esperamos nuestro saludo para ti que nos escuchas y para todo el mundo también. Y la invitación para contactarnos a través de nuestro fono WhatsApp, que es tu fono, es el más 569-2064-8949.

7 minutos acá en la 90.9, las 13 y 47 minutos. 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

Tenemos las 3:48. 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

0: con la hija hoy, que tengo que hacer unos trámites. ¿La vas a buscar a tu casa más tarde?
1: Sí, por supuesto, tráela nomás.
0: Vale, gracias. Nos vemos más tarde. Chao.
1: Vale, chao.

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1: Se continúa promoviendo la tenencia responsable de mascotas en nuestra comuna, gracias a una gestión impulsada por la Municipalidad de Laja y financiada a través de recursos de la Subdere. Se encuentra abierto el proceso de inscripción para un nuevo operativo gratuito de esterilización e implantación.

0: fabricación de microchips para perros dirigido a mascotas con o sin dueño. Las inscripciones presenciales son en DIMAO, que es la Dirección de Medio Ambiente de la Municipalidad, entre las 8:30 de la mañana y la 1:30 de la tarde, con plazo hasta el próximo 17 de junio. Requisitos: presentar registro social de hogares. Esta iniciativa busca contribuir al bienestar animal, prevenir la sobrepoblación canina y fortalecer el cuidado responsable de nuestras mascotas. No deje pasar esta oportunidad y súmese a una comuna más responsable con sus animales de compañía.
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0: Son las 3 de la tarde con 57 minutos.
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0: Tenemos ya las 4 y 13 minutos acá en la 90.9. La que nos une, la que nos mueve.
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0: Reiteramos los agradecimientos para usted que está en nuestra sintonía desde muy tempranito, desde el inicio de nuestra programación. Le reiteramos nuestra invitación también para que usted se quede con nosotros y compartamos durante toda la santa tarde de lo mejor de la música del pasado y del presente, que bien sabes tú que caminan de la mano acá en tu programón, que es solo tú y yo. 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Continuamos acompañándole cuando tenemos ya las 4:15 acá en la 90.9. 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Tenemos ya las 4:15, ahora con 16 minutos, acá en la 90.9. Continuamos acompañándote con lo que te gusta, con lo que nos prestigia, con lo que te hace buscarnos todas las tardes a las 3 y a las 6. Es la buena música del doctor de la pichanga.

Tenemos las 4:20 acá en la 90.9, la que nos une, la que nos mueve todos los días por la tarde. El saludito para todo el mundo que a esta hora de la tarde se traslada en las diferentes líneas del colectivo de nuestra ciudad.

Y también un saludito para nuestros amigos conductores y para todos nuestros amigos conductores de Laja San Rosendo y, por supuesto, de los que hacen el recorrido para el sector urbano de la ciudad de Laja. El saludito para ellos y, por supuesto, para todos los pasajeros que a esta hora de la tarde también se trasladan en las diferentes líneas de colectivos de la ciudad.

Oiga, y los colectivos se ríen, ¿eh? Dirán de yo. Si usted, pues usted, que remala gente, oiga. Continuamos acompañando desde cuando tenemos ya las 4:21, las 4:21 acá en la 90.9, la que nos une, la que nos mueve todos los días en este horario. 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

minutos, acuérdalo. Luego nos vamos a otra pausa comercial, pero por ahora nos vamos a la cantina para irnos a través del vaso con una buena conversa, con una buena cháchara y con una buena pichanga por lo demás.

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0: de la tarde con 26 minutos.
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Tenemos ya las 4:43 acá en la 90.9. El saludito para los técnicos sintonistas de esta hora de la tarde. El saludito para todas nuestras amigas y amigos de San Rosendo. Y ahora en especial para nuestras amigas y amigos de Los Altos de Laja, de acá, de Laja, de nuestra ciudad, donde tenemos el territorio de uno de nuestros buenos amigos y auditores que todos los días nos escucha. Él es Rolando, de Los Altos de Laja. No quiso darme su nombre, pero sí me cuenta que su señor hoy día está de cumpleaños y que ellos me escuchan todos los días, escuchan en su programón, en su casa cuando están juntos, cuando él anda con su calendario bajado, obviamente no, pero nos escucha donde está trabajando siempre, en el punto donde esté, a través de la app de La Movida Chile, nos escucha en cualquier punto del país. Y me ha solicitado hoy día una cancioncita que dice que tienen todo listo en su casa porque el señor está de cumpleaños, para que una vez que pongan esta canción, ella va a hacer la coreografía de esta canción con la que le conoció cuando se casaron. Así que tienen todo listo y tienen todo preparado y me dice que están en pijamas.

No, no, no, no, no, pero no es la canción en pijama, es otra cancioncita. Así que no esté agarrando papa, usted se esté poniendo el pijama también para acompañar la coreografía. No, la canción es el ACRG de la Ketchup Sound, ¿se acuerda la Ketchup Sound? El ACRG. Así que si tú sabes bailarlo, te invito para que lo bailes también con nuestro amigo Rolando, con su señora, que a esta hora de la tarde le tiene una coreografía espectacular.

Las 4 con 53 minutos, acá en la 90.9, la que nos une, la que nos mueve todos los días, desde las 3 hasta las 6. Reiteramos nuestro saludito y nuestro agradecimiento para ti que estaba en sintonía ya durante estas 2 horas de programación. Le reiteramos la invitación para que se quede junto a nosotros y por supuesto disfrute usted de todo el encanto de la música del pasado y del presente que caminan de la mano junto al doctor de la visión a todos los días en el escenario. Para mover la patita, la caderita, la cinturita y todo lo que quieras de tu cuerpito, estamos acá acompañándote a ti con la música que tú programas a través del más 569-20-64-89-49. Recuérdalo, más 569-20-64-89-49, teléfono de Radio La Movida, la que mueve tu vida.

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1: Mujer de 54 años cayó desde un piso 19 sobre un automóvil en Concepción. La víctima cayó sobre un vehículo que se encontraba estacionado con personas en su interior. Una mujer de 54 años falleció durante la mañana de este lunes tras caer desde un edificio de gran altura ubicado en Avenida Manuel Rodríguez entre calle Ongolmo y Orompillo en la comuna de Concepción. Según información de Sabes.cl, el hecho ocurrió cerca de las 11 horas movilizando a equipos de emergencia y personal de carabineros hasta el inmueble emplazados en el sector céntrico de la ciudad. De acuerdo con los primeros antecedentes recopilados en el lugar, la víctima habría caído desde el piso 19, impactando posteriormente sobre un capot de un vehículo que se encontraba estacionado en el sector. Pese a la gravedad del hecho, las personas que se encontraban al interior del automóvil no resultaron lesionadas. La situación generó una amplia conmoción entre vecinos.

0: Vecinos y transeúntes debido al despliegue de personal policial y del SAMU que concurrió hasta el sitio del suceso, donde finalmente se constató el fallecimiento de la mujer. La capitán Catherine Sepúlveda, comisaria de la Segunda Comisaría de Concepción, confirmó que la víctima correspondía a una mujer adulta y señaló que se están realizando diferentes investigativas para esclarecer las circunstancias en que ocurrió esta caída. En el lugar, Carabineros instaló bloqueos de acceso para resguardar el área mientras se desarrollaban los peritajes y la toma de declaraciones a testigos y al conductor del vehículo afectado. Desde la Junta de Vecinos de Avenida Manuel Rodríguez manifestaron su pesar por lo ocurrido y expresaron condolencias a la familia de la víctima.
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0: De la tarde con 58 minutos.
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2: Son las 5 de la tarde con 26 minutos.
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Bien, mis amigas y amigos, estamos llegando ya a la finalización de nuestra programación para el día de hoy. Los agradecimientos por su compañía para usted que ha estado durante toda la santa tarde junto a nosotros. La invitación para mañana a juntarnos nuevamente de las 3 hasta las 18 a las 6 de la tarde en otro programa más del Doctor de la Pichanga. Un agrado compartir con ustedes hoy día. No olvides nuestro fono para que nos contacte.

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1: Habría matado un perro a palos. Fallido rescate animal de Los Ángeles escala a acciones judiciales. La situación de tres perros que permanecen en condición de maltrato y abandono en la población Lagos de Chile, Los Ángeles, sumó nuevos antecedentes durante los últimos días, luego de que el operativo coordinado para este sábado entre animalistas, carabineros y seguridad municipal no lograran concretar el rescate de los animales. Así lo confirmó Luis Martínez, administrador de la agrupación Patitas del Camino, quien relató que la persona involucrada habría reaccionado de forma agresiva ante la presencia de los equipos que acudieron al domicilio. El animalista aseguró además que vecinos y testigos del sector habrían confirmado episodios de violencia contra animales, incluyendo agresiones con objetos contundentes. Tras el fallido procedimiento, Martínez indicó que acudieron hasta dependencia de la Policía de Investigaciones para avanzar en una denuncia formal, la cual finalmente fue ingresada directamente a Fiscalía a través de la plataforma digital. Según explicó, actualmente esperan una orden que permita concretar el retiro de los perros por la vía legal durante los próximos días. El animalista agregó que familiares y vecinos del sector también habrían entregado antecedentes respecto a hechos anteriores de maltrato animal, incluyendo la muerte de otro perro ocurrido meses atrás.

0: Frente a la falta de avances inmediatos, Martínez advirtió que distintas agrupaciones y personas vinculadas a la protección animal evalúan organizar una intervención masiva durante el fin de semana para intentar rescatar a los animales si no existe una resolución previa por parte de las autoridades. Martínez aseguró que continúan realizando gestiones para intentar concretar el rescate de los animales durante esta semana.
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0: Las 5 de la tarde con 58 minutos.
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Hola, ¿qué tal? Muy buenas tardes, muy buenas tardes. Algo de chubasco se está cayendo todavía, ¿eh? Sí, todavía está cayendo algo de agua. Que va a estar como que se está retirando, pero no es nada cierto, porque como a las 10 de la noche va a volver, y más intensamente, porque serán varios milímetros en pocas horas. Lluvia que debiera acompañarnos gran parte de la madrugada esta noche también, ¿ya? Así que a prepararlos. Imagino que ya todos barrieron las hojas del techo, las hojas ahí de las evacuación de aguas lluvias y todo lo demás. Me imagino. 6 de la noche, porque está oscurito, 6 de la noche con 7 minutos, estamos largando, iniciando la hora del taco acá en vivo y en directo en Radio La Movida Chile. 18 horas, 7 minutos, 14 grados. No hace frío. No es una cosa que digamos, ¡ay, que está helada la noche! No hace frío. 14 grados. ¿Ve que el frío psicológico? Uno ve la oscuridad, ve como la neblina, que en realidad no sé si es neblina, porque está chispeando y cuando chispea no hay neblina, ¿me entiende? La chisporrotía es sin neblina. Debe ser que hay poco viento, la nada misma de viento, por lo tanto debe ser el humo también de las chimeneas, de las estufas, que se queda como suspendido por allí y da una sensación de neblina y pareciera que hiciera más frío de lo que hace porque es psicológico. Pero no, tenemos 14 grados la temperatura a esta hora en el centro de la ciudad. Eso sí, va a descender hasta los 9 grados. Mañana tendremos un despertar. Yo diría no tan frío también. Tendremos la mínima levantando chilenos a las 7 de la mañana, más o menos de 9 grados. No es malo. Mañana chubascos no, solamente nos va a quedar lo de esta noche y vamos a dejar algunas gotitas de agua para la madrugada de mañana, nada más. Pero mañana tendremos una jornada incluso con bastante solcito entre las nubes, es lo que nos espera para mañana miércoles, lo mismo para el jueves, lo mismo para el viernes hacia el fin de semana. Vamos a saludar a Ernesto que está, no, Erasmo. Erasmo, que está de onomástico el día de hoy, en este martes 2 de junio. Erasmo, y por supuesto también a quienes están de cumpleaños, los Géminis, por estos días, ¿no? Y nosotros continuamos disfrutando de la música y las canciones a esta hora de la tarde-noche, junto a Botillería MacGyver, junto a Ex Quesos Buenos Aires, nos acompaña también Perfumería J&M, y estamos junto a Librería La Económica, Only Los Ángeles, Cotillón Kirios, pronto van a volver los álbumes. Carnicería Brian también nos acompaña a esta hora desde Los Ríos 321, con la música y las canciones acá en Radio La Movida Chile, en la hora

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Continuamos, el oso polar te va a llevar, a mí me sale el oso polar los fines de semana nada más, solamente los fines de semana. 18 horas con 21 minutos, continuamos a esta hora junto a Ferretería Punto Maestro Conductor, todos los días hasta las 7 de la tarde ahí en Avenida Dos Ríos, y los domingos también, los domingos hasta las 2 de la tarde. 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Hoy en Los Ángeles, hoy día, se terminaron a golpes dos automovilistas en un semáforo. Se tocaba la bocina, la prepotencia, cuál más uno más choro que el otro. Preocupación, en realidad, por esta violenta agresión en Los Ángeles el día de hoy. Un hombre terminó con graves fracturas oculares luego de una agresión ocurrida tras una discusión vehicular en un semáforo en Los Ángeles. Andamos todo acelerado, ¿eh? Bueno, no es para menos también. Debido a la gravedad de las lesiones, debió ser trasladado urgente a Santiago. ¡Wow! Para atención especializada. Así está la cosa en Los Ángeles. Ahí afuera del Todaviso, en Almagro, oiga, terrible, en la esquina de la Ricardo Vicuña. He sido testigo diario de gritos, bocinazos, prepotencias, se sacan toda la familia de un auto a otro, ¿no? Es una cosa increíble. 18 horas con 24 minutos, alcanzamos, sí, vamos a la música, saquen la botella calibre 70 acá en la hora del taco en Radio La Movida Chile. En

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1: Son las 6:26 p.m.
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13 grados a esta hora en el centro de la ciudad, no es malo, 13 grados. No es para andar en manga de camisa, pero se supone que vamos a tener una leve garúa. Y luego, ligerito a eso de las 10 de la noche, deberá llover bastante fuerte hasta la 1 o 2 de la madrugada, donde van a precipitarse varios milímetros en pocas horas, así que se va a sentir a ratos esta noche, cerca de la medianoche, la lluvia a esa hora de las 11, qué sé yo, ¿no? 27 minutos ya para las 7 de la noche. 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Se nos agotaron, me dijo el amigo Elvis de Cotillones con Arquidios. El otro día me dijo, porque estábamos promocionando el mundial, el álbum, las láminas, me dijo que iba a traer. El otro día yo le dije, mire, no sé, yo como Chile no va a jugar en el mundial, y me dijo, no, sí, igual la gente, los futboleros coleccionan. Yo dije, bueno, que le vaya muy bien y vamos a promocionar. Nada, pero todo se vendió en una semana, todo. Hay un agotamiento de este material, pronto va a llegar de nuevo a Quirios. Nos va a decir nuestro amigo Elvis cuándo llegan nuevamente los álbumes y las láminas. 6.000 pesos el álbum, 1.500 pesos el sobre de láminas. No sé cuántas láminas trae, pero trae hartas. Ya, eso va, prontito se lo vamos a recordar. 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Un buen dato para usted que le gusta leer el diario, volver a esa cosa romántica y nostálgica de la que era la lectura del diario, para que se diga a su señor padre. Qué mejor, ¿no? Exactamente. 22 minutos para las 7 de la noche. Continuamos a esta hora en este otoño 2026, en la hora del taco, de vuelta a casa, acá,
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1: 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Y ahí le va otro éxito de Los Machos de la Cumbia.

Solamente 10 minutos para las 7 de la noche. ¿Qué pasó con los saldos en Banco Estado? ¿Revisó su cuenta? ¿Revisó usted su cuenta? ¿Le cuento lo de la cuenta? ¿Qué pasó con los saldos? Miles de usuarios reportaron hoy, ahora en la tarde, cuentas vacías de saldos en Banco Estado. ¡Guau! Usuarios reportaron durante hoy martes diferencias en los saldos de su cuenta de Banco Estado, situación que generó preocupación y múltiples consultas a través de los canales de atención de la entidad. Ante el incremento de los reportes, la institución reconoció la existencia de inconsistencias percibidas por algunos clientes y confirmó que equipos técnicos se encuentran revisando el funcionamiento de los sistemas para determinar el origen del inconveniente. A través de una declaración pública, la entidad indicó que el análisis se está realizando con carácter prioritario, con el objetivo de corregir la situación en el menor tiempo posible. Yo voy a revisar mi cuenta inmediatamente. Sin embargo, hasta este momento, al cierre de la edición de esta nota, hace media hora, no se han entregado antecedentes respecto de las causas que provocaron las diferencias observadas en los saldos, ni tampoco sobre el número de cuentas que podrían estar siendo involucradas, o más bien dicho, afectadas, diría yo, ¿no? La falta de información detallada sobre el origen del problema ha generado inquietud entre los usuarios que durante la jornada reportaron movimientos o montos que no coincidían con los registros esperados en sus cuentas. Sí, alguien tenía 600 pesos y le aparecieron 300.000 pesos, y alegó inmediatamente al banco. Dijo, no, aquí alguien está manipulando mi cuenta. No puede ser, yo tenía 600 pesos y ahora aparecen 300.000, ¿no es cierto? La institución bancaria informó que sus equipos especializados se encuentran trabajando a esta hora para solucionar la falla temporal, ojalá que así sea, de esta situación. Algunos dicen, ¿qué va a pasar cuando venga el gran apagón? ¿Cuando caiga la internet? ¿Cuando no se pueda gestionar, los bancos no pueden atender? ¿Será cuica volver a guardar el dinerillo en el colchón, ya que los intereses bancarios realmente son irrisorios? ¿Qué va a pasar cuando no podamos sacar la platita y tengamos que ver cómo lo hacemos? Los cajeros no están, no hay corriente, los bancos no están funcionando. ¿Qué vamos a hacer, no?

si me sacaron los millones que tengo ahí o me aparecieron más millones, ¿no es cierto? Los euros que tienen ahí las, estas monedas. Oh, tengo, wow, no voy a decir, pero me aparece, no, pero debe ser un pago, ¿no? Sí, no sería demasiado maravilloso. De mi Banco Santander Chile aparecieron extra. Ah, mire, si no es por la noticia, no reviso. Hasta aquí llega el programa. Me voy a MacGyver. 7 minutos para las 7 de la noche. Vamos, ¿alcanzamos un tema más? Sí, alcanzamos. Con Annalise Lago, casi algo. Acá pues, en la hora del taco. De vuelta a casa.

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3: Son las 6 de la tarde con 56 minutos.
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13 grados, la lluvia llega ligero. Bueno, está chispeando a ratos, ¿no? Está chispeando a ratos y la lluvia en sí llega ahora como a las 10 de la noche, dicen, ¿no? Hasta las 3 de la madrugada, más o menos, donde van a precipitar varios milímetros en pocas horas. Es lo que se está anunciando para esta jornada, esta noche y la madrugada de mañana, ¿no? El COGRI, este Comité de Emergencia Comunal que tienen todas las comunas de nuestro país, se llama COGRI, tuvo hoy reunión encabezada por el alcalde de la comuna junto al administrador, junto a Videco del Departamento Social, junto a Carabineros, Bomberos, CMPC, Seguridad Ciudadana, bueno, todos los entes que tienen que ver muchas veces en la respuesta inmediata cuando hay desastre y todo eso. Perdón. Preparándose principalmente para este invierno 2026, que está siendo anunciado que va a ser muy lluvioso, ¿no? Porque se viene la corriente del Niño Godzilla, como se le llama internacionalmente, la corriente del Super Niño, que va a afectar a gran parte del planeta. En zona de huracanes, con muchos huracanes, en invierno acá no va a ser tan helado, pero va a ser muy, muy lluvioso, y al no ser tan helado se van a derretir las nieves, van a subir los ríos, se van a rebalsar los ríos y todas aquellas cosas. Es lo que se está anunciando para este invierno, para una primavera bastante lluviosa también, que puede afectar directamente las cosechas, en los frutos, en las flores, en las frutas. Que va a encarecer un poco el verano, y el verano que se viene muy caluroso también, con riesgo de incendios forestales, sobre todo acá en esta zona. Por lo tanto, el COGRI ya está reuniéndose, preparándose con diferentes planes de emergencia para responder instantáneamente cuando, si esto llega a suceder, ojalá Dios quiera que no, pero es lo que los especialistas internacionales están anunciando, y también los nacionales, por esta corriente del Niño que nació hace varios años en aumentar la temperatura del mar, y que estos peruanos ahí frente a sus costas, estos pescadores descubrieron por primera vez esta corriente, que ahí está el grueso en la afuera, frente en el Pacífico, frente a Perú. Ahí está la corriente del Niño, y la temperatura más alta, lo que hizo más nutrientes en ese diciembre en el mar, por lo tanto había más peces, estaban contentos y pensaron que era el Niño Dios en Navidad que le estaba dando esa bendición de los peces, y no, era el problema de que estaban por primera vez detectándose la corriente del Niño, que es esta corriente cálida que sube la temperatura del mar bastante, ¿no? Hasta 1.5 o 2 grados, pero este año se piensa que va a llegar a los 3 grados, para allá va, y se va a mantener ahí. Por lo tanto, eso trae situaciones bastante, bastante complejas, y a nosotros nos afecta principalmente porque somos ciudades ribereñas que vivimos al lado de ríos. Y en verano vivimos en medio de este polvorín de bosques, de pinos y eucaliptus, así que es un tema que nos afecta bastante y que debemos estar todos muy conscientes de estas situaciones que ocurren planetariamente y que nos afectan directamente a nosotros acá en la provincia, acá en el corazón de la provincia de Biobío, Laja y San Rosendo. Después de estas buenas y alegres noticias, vamos a contarle que estamos ya con las 19 horas 7 de la noche con 9 minutos y continuamos, por supuesto, junto a Carnicería Brian, que ofrece carnes de 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
Y a propósito de ahorrar, con esta noticia del Banco Estado, hay que revisar las cuentas si es que hay algún movimiento raro por allí que está anunciándose esta tarde, que se ha detectado esto en las cuentas del Banco Estado. 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Nos vamos a la música y las canciones a esta hora de la tarde en vivo aquí en Radio La Movida en este martes 2 de junio. Erasmo de Onomástico, los Géminis, el cumpleaños. Farmacia Laja Salud de turno y hasta las 21 horas. 19:12, la hora del taco. De vuelta a casa, acá pues, junto a Radio La Movida.

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1: Continuamos compartiendo en esta tarde lluviosa, esta tarde de agua, de lo que hemos tenido durante el día, porque anoche también estuvo lloviendo. Bueno, hoy día se continúa la lluvia. Dicen que hasta las 3, 4 de la madrugada deberíamos tener agüita el día de hoy. 19 horas con 21 minutos, 7 de la noche con 21 minutos. 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Y nosotros continuamos con la música y las canciones. 7 de la noche con 23 minutos, Los Lobos del Sur, La Chica

0: Son las 7 de la noche con 26 minutos.
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nosotros. Continuamos en esta noche ya acompañándole con la música, las canciones en la hora del taco. 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

La noche se apodera de la ciudad, vamos al descanso, saliendo del trabajo, de la a la casa a descansar, o bien un saludo a los que van entrando a turnos que ya les corresponde quedarse toda esta noche laburando, trabajando en la buena compañía musical de Radio La Movida, por supuesto. 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Noche, a esta hora de la noche, que ya está bastante, bastante helado. 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

Continuamos ya en los últimos minutos de nuestro programa el día de hoy, en estas frías noches de otoño. Frías noches de otoño. Usted sabe, acá en la radio le acompañamos las 24 horas, de lunes a viernes, levantando chilenos. 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Pesca y Caza Balmaceda, al ladito de Carabineros, a esta hora junto a nosotros, ya casi despidiéndonos de la hora del taco. Y por supuesto, todo el mundo a descansar, porque mañana será otro día nuevo de paquete cero kilómetros que tendremos para disfrutar y sacar lo mejor de él. Usted igual siga en compañía de Radio La Movida las 24 horas del día.

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1: Son las 7 de la noche con 56 minutos.
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